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2: ¡Vaya!

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0: casa, ¿qué pensaban de nuestra separación?
1: Mi mamá es la mujer más feliz del mundo. Esa camisa es nueva, ¿verdad?
0: Sí, ¿te gusta?
1: Me encanta. Además, te cortaste el pelo.
0: Bueno, es que intenté un cambio completo. 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Realmente,

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y a las 7 ya estuvo en InfoService. Hoy también se hizo entrega de certificado por la Sina Focal. Bien, David Zavala, bien ahí a la directora académica, nuestra querida Fanny, y también saludo a nuestra querida, siempre activa, licenciada Karen. Bueno, un saludo grande, espero que le estén pasando bien. Nosotros ya pegamos la primera bonita canción para arrancar con Andrés Calamaro, con la Red del Sol, Belén, estación cabecera 88.3, 89.3.16. Va la señal para la gente de Orquesta FM con la Red del Sol 885. Para la gente de Jardín 881 desde Concepción del Paraguay.

un saludo para la gente de la PR Expo Concepción, prensa sería. Sí, ahí están activando hoy. Saludo ahí a Inesita y a toda la gente. Tenemos el mismo grupo de antes. Bueno, Ángeles María ya quiere para su coche, dice. Necesita un vehículo ya, esta guerrera, dice, a las 7 de la mañana, Ángeles María. Y el próximo coche ya llega para Ángeles María. Hola, Carlitos, buen día. 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Sí, nos saludan este día martes, donde hay muchos beneficios con la tarjeta Itaú. Yo estoy también ingresando a Itaú de a poco. Me gusta su sistema de trabajo, la gente de Itaú. Felicitaciones ahí a la gerente y a la subgerente, que son gente muy conocida, gente muy laboriosa, chicas líderes realmente, ¿eh? Bueno, otro saludo va para el amigo Ever Blanco de S&M Supermercado, que está la amaneciendo los muchachos de S&M a full. Todas las chicas, saludos. 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Santa Catalina también ya nos dieron su buen día. Fuerzas, Ángeles María, lindo trabajo. El amigo Josecito, gracias desde Orqueta. Siempre presente en el programa, trayéndonos la palabra de Dios. Igual el amigo Primitivo López Córdoba. Lindo que te envíen, ya encontrás ya la palabra de Dios allí al empezar, ¿eh? Es muy bueno eso, muy fortaleciente para el espíritu, un aliciente muy, pero muy especial, sin dudas. A la profesora, a la directora académica de InfoService, a la licenciada, una conocida de antaño también, ¿no? Sí, la licenciada profesora Fanny Delgado. Acá también nos compartieron algunas informaciones. 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Solo martes 19 y miércoles 20. Hoy y mañana sería el InfoService. Esto es urgente, ¿eh? Bueno, certifica tu conocimiento, ayudando a compartir así y llegar a más personas, porfa. 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Bueno, esto es InfoService y pueden pasar a informarse, gente, sobre Sarmiento 119. Gracias, Agustín Fernando de Pinedo. Ya están también en las redes sociales con nosotros, ¿verdad? Bueno, ¿y qué tal le trata el tiempo hoy, gente? ¿Qué tal el tiempo? ¿Qué tal el clima? ¿Le gustó? Picó, picó, pío, ¿eh?

0: Sentí frío, ¿eh? Quise levantarse, aunque estaba ya con Ángeles María trabajando desde las 7, ¿eh? Pero desde mi camita, después de mi living con el cafecito, no, primero el matecito,
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0: Agradeciendo a Dios por un día más en la vida. Se agradece lo que se tiene. Claro. Y sin darte cuenta terminará teniendo más. Pero si solo quejón de lo que Dios ya te prestó, de lo que ya te dio, un techo, un trabajo, una familia y salud. Bueno, ya vaya. Bueno, siento un solcito muy hermoso que entra por la ventana. Abrimos las persianas, sí, abrimos las cortinas, abrimos las puertas, dejamos que respire un poquitito el humedal. Evito cómo crece también el tema del verdor del pasto. Dios mío, 2-3 centímetros por día crece. Vamos a comprar para nuestra máquina de Santa Catalina, máquina de Corpino. Ese LPB va a ser jardinero. Por la tarde me voy a dedicar a la jardinería. La pinta G, la semate. Hola Milita, hola Papo Junior. 19 de mayo ya otra vez, gente. Ya pasó el día de la madre, ya pasó el día de la patria, ya ha pasado el día del obrero, del trabajador.
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0: Ahora viene en junio el día de papá.
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0: Saludo a Pérez Baez, que se levantó temprano. Voy a poner todas las radios online. Saludo a Cachique Manu en Belén, nuestro representante de Belén, que quedó él. El licenciado José Manuel tiene toda mi confianza en Belén. Pitín el 16. Marcia O, la licenciada Marcia Olmedo, que está teniendo un programa político al mediodía. Hasta ya pudiera el programa ya. Podría ser Mariposa Traicionera versión Maná con Alejandro Fernández, me dice acá Aida. Sí, este es uno de los pocos nombres que no se puede pronunciar sin sentir algún tipo de dolor, ¿verdad? Sí, en guaraní. Aida. Sí, Aida. Hola, licenciada. Tanto tiempo. Ella llegó a ser mi compañera también, no me acuerdo en qué curso. Una peticita muy inteligente, Aida, ¿eh? De esa persona que parece que no pasa el tiempo para ella, ¿eh? Siempre ella está igual, es guapa, bien chuchi, bien cuidadita, bien así, voy a decir coquetita, ¿eh? Pero Aida, saludos amiga, gracias por estar allí del otro lado, siempre escuchando a tu compa LBB, ¿eh?

0: Bueno, esa es una versión que no hace demasiado mucho que se grabó. Grabó Maná con, precisamente con Alejandro Fernández.
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0: O sea, para Maná ya es la segunda, la tercera vez más o menos. Y se grabó Labios Compartidos, Hasta que te conocí también. Ese se grabó con el tema conocido de Juan Gabriel. Incluso vamos a empezar de esa música de Juan Gabriel, Hasta que te conocí. Y después podemos compartir el otro tema que nos pidieron. A ver un poco, Alejandro Fernández manda Mariposa Traicionera. Correcto, todo preparado aquí la mañana.
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0: ¿Qué están tomando, gente? Café con leche, leche. Hay gente que solamente leche le baja. Hay gente que no pueden consumir leche a no ser que sea el de los colonos. Sí, que es sin lactosa. Saluda a la nutricionista de la programación, a la Nutri, a la querida Andreita Paniagua. Vamos a hablar con ella en estos días nomás.

recurrente que consultarla. Le veo nomás, anda mucho por su hijo que es por Asunción también, el mayor, y después está un pajagüecito terrible, hijo campeona de mi amiga Andreita. Le voy a preguntar algún tema sobre el gluten y sobre la intolerante a la lactosa, que es un tema muy recurrente que la gente nos consulta mucho también. Oye, gestión contable está arrancando en InfoService, gente. Este mes de mayo. Bueno, a Huguito y a toda su familia, gracias por la sintonía. De lo UPLPB amaneciste hoy, dice. Realmente amanecí medio oro.

Ven, un poquitito, ya escucho los audios. Enseguida, señor Zavala, ¿cómo le va? Will, un saludo a mi amigo Will. Sí, así es. Vamos a pasar música en inglés, en español y en portugués. Nosotros no tenemos problema. Vamos a compartir. Full está en la lista 2, Bernie otra vez, opción 7, Amado Vera, laburando, ya lo contaron. No, sin tregua acá el tema. Carcito Medina, mi orquesta voy a rapaitash. Carcito Medina, concejal, imagínese. Bueno, hoy es cumple de Grisel. Hola Grisel, muchas felicidades, mi amiga, que la pases muy bien, que Dios te siga bendiciendo, te siga dando esa bondad tan fuerte. Y la tristeza del día es que mi tía Irma, la única hermana sobreviviente de mi mamá, falleció en Itacurí, de donde ellos son oriundo, Itacurí, Alto Paraná, Paraguay. Así que esa es la nota negativa que hoy recibimos. Se nos fue la tía Irma, pero vivió muchísimo tiempo, porque son gente que se han cuidado siempre, gente que han vivido bien siempre, gracias al buen pasar económico que siempre tuvieron la familia Ullón, familia Ullón Portillo. Mucha fuerza para mi primita Mercedes, la más hermosa, no solamente físicamente, sino espiritualmente también. A la otra prima que vive en Asunción y al primo Roque, ellos son tres. Bueno, desde la distancia también en nuestro pesar y compartimos este momento de dolor. Ahí papá se va a ir a representar a la familia con algunos hermanos, algunas hermanas. Desde Hernandarias van a viajar unos 60 kilómetros hacia San Alberto, donde está Itacurí. Sí, así es. La tía ya nos deja, deja este... esta vida terrenal para sumarse a su hermana a la tierra celestial, al paraíso, ¿eh? Y también a su sobrina Cándida de las Nieves por ti, ¿eh? Bueno, vamos a arrancar, gente. Lastimosamente es así, unos nacen, otros mueren. Lo aprovechamos mientras tengamos. Hoy es vida, mañana no sabemos, el ayer ya pasó.

está feliz mi compa, mi compis, como se suele decir. Aida le gusta la versión de Alejandro Fernández, su ídolo, ¿eh? Y este que grabó con Maná, Maná grabó con unos cuantos últimamente, una asociación importante hicieron, ¿eh?

0: Bueno, ya hay reacciones. 0971-331-299 con LPB. Cualquier cosa que le podamos ayudar en la parte jurídica, la parte legal, la parte de asesoramiento de empresas, manejo de recursos y derechos humanos. ¿Necesitan publicidad, radio, televisión, redes sociales? Estamos preparados. Tenemos discoteca también, LPB La Disco. Una discoteca mediana para eventos especiales. Ya incluye animación, presentación, maestro de ceremonias. Ya incluye emisión en las radios en todo el norte. Buen día, querido colega Papo. Bendiciones. Yupi Ñarambosá, dice el amigo Benigno Acosta. Autopista se llama el copetín de él, ¿verdad? Qué grande será, ¿eh? Ay, ahí te mango, está veniendo, será. Ya, mi marinera, mandi, ojo, un porán, será. Vamos a pedir mi terere. Hola, Karina, buen día. Hola, Nidia, buen día, gracias. Doña Enriqueta también participa. Bendecido día, amigo, siempre dulces y hermosas palabras que aconsejan. Qué lindo abrazo, dice doña Enriqueta. Una oyente number one desde el barrio Inmaculada de la capital departamental, detrás del Adolfo Riquelme. Esa zona está doña Enriqueta con sus hermosas princesas, ¿eh? Sí. Epa, bueno, deme un poquitito de paciencia, gente, para poder atenderles a todos, ¿sí? Muy bien, porque acá estoy como monito, estoy por mi teléfono, ¿eh? Como monito, estoy por mi teléfono acá, pero da poquito.
1: Bonito.
0: Ya se sumó la oficina Milagros.
1: Me parece bonito.
0: Creo que hoy me va a traer café en vez de servirme agua, porque yo sí o sí mi agua torrente.
1: Bonito lugar, bonita la cama.
0: Pero más tarde nomás, princesa, porque ahora estoy con mi mate demasiado delicioso.
1: Acaba de empezar, bonita la vida.
0: Vamos arriba, enfrentemos los retos. Estudiemos, leamos, abramos la mente. Dejemos mala envidia, la maldad, tranquilicemos, no, ayudemos al que necesita. Seamos nosotros mismos los artífices de un destino mejor, nuestro mismo arquitecto de esa cosa que queremos diseñar, esculpirnos mejor, ser mejores personas, ¿eh? A mí, pero ya tengo mi cosa, virore y te iré ganata tanto y con ande y tal cosa al tal tiempo. No, la vida no funciona así. Todo tiene su etapa, todo que sube, cae, vuelve a caer, y más todavía si subió demasiado rápido va a bajar otra vez. Hay una parte de la Biblia que dice que Dios quiere que nos contentemos por lo que nos da, ese contentamiento, ese agradecimiento. Y querer en demasía te puede llevar a un lodo donde ya no puedas salir. Tranquilito nomás, muchachos. Bueno, enseguida vamos a ir con buena música para que no se nos congelen nada en esta mañana. También revisamos el clima, cómo se va a comportar. Creo que cada teléfono también tiene su un poco su diferencia, ¿verdad? 14 grados en Concepción ahora, en Asunción 14 grados, en Pedro Juan 13 grados, en Ciudad del Este 14 grados, en Encarnación hace 12 grados ahora, Mariscal Estigarribia tiene 13 y Departamento de Ñeembucú Pilar tiene 12 grados Celsius. Bueno. Yandel, andas ahí en la 6:30, pues. Llegaremos a 19, la gente de Asunción llegarán a 19, la gente de Pedro Juan llegarán solo a 17 con mucho nublado, Ciudad del Este llegará a 20, Encarnación

Soleado llegará a 19 también, pero es que el cigarrillo también 19 con nublado y el departamento de Ñeembucú llegará a la máxima de 19 nomás también. Creo que desde mañana ya hay perspectivas de mejoras climatológicas. En Oguillo, en la mitad, ya vamos a ver, estamos a tiempo. Ya Uribe, estamos ya, no se ve, estamos a la Ñandedejo, se ve, estamos a la Coraje. A veces mañana. Hoy también va a salir el sol, ¿no? Va a salir el sol, sale luego por momentos, hay gusto formal, hoy que llegue Jaro formal, en la calma aclara, en la calma se aclara el alma, dice el mensaje de la señora Isa, chulina, qué lindo señora Isa, gracias por tu mensaje. Y ahí se ve unas nubes y arco iris y se ve el firmamento atrás también, ¿no? Oh, oh, oh. ¿Qué le gustaría escuchar? Estamos con todas las fuerzas arrancando el programa número 2 de la semana. 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Él me mostró un carro interesante, Sí, ya en CDE dicen carro, Bueno, a mí me sacaste hace usted que hay, espectacular, Eso, autorresistente. 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
1: En algún
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0: Bueno, agradezcamos a Dios por la vida, por el trabajo. Mila, ¿cómo estira Chipa, Mila? Pedí pues delivery de Chipa o te va S&M a traer Chipa. ¿Cómo estiran, Bellú? Uy, LPB, hoy estira todo, señor LPB. Qué rica la había sido la empanada de S&M. El domingo nos quedamos a trabajar un día acá con Nico, con su señora Mari, que quería cocinar. Me dice, señor, hacer una cosa exquisita. Sí, no hay problema. No, le dije, hoy vamos a pedir marmita. Y bueno, pedimos marmita, trabajamos al mediodía. Después a la tarde queríamos merendar y nos vamos a S&M. Y terminó con un poco de vinos Popay y gaseosas Piri, una mezcla perfecta de postrecito, ¿no? Y de aperitivo a la tarde. Porque Nico pues argel cuando toma, entonces hay que darle con mucho cuidado para que consuma bebida con alcohol. 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
0: Angleñico tenga la política, pero la gente iñonesta mía, ya. Casi no se cree más tanto en eso, pero ahí la gente iñonesta de la política. Hay gente honesta en la función pública, hay gente honesta en la justicia, hay gente honesta en la policía, hay gente honesta en la milicia, hay gente honesta en el día a día. Las hay con la ituyu paiteas ahí a Guña Julia Orqueta. Más Guña Julia hoy dice ayuina, inentendible. Cuera, ay tuyu paiteas, dice Guña Julia. Pero siempre hay algo por rescatar. Eso pues depende mucho de qué familia salimos y los valores que manejamos, que enarbolamos. Sí, los valores que nos inculcaron en casa, ¿no? En la escuela, en el colegio, en la facultad. Eso no se gana ahí. Se gana con papá, se gana con mamá, se gana con las tías, ¿eh? Se gana ahí en el umbral de la casa. Sí, en ese vorágine de la vida. Pero con buenas costumbres, donde Dios está presente. Claro, sin Dios no hay por invadir, gente. Soñan de ya andes en vos sueldo, según ese sueldo. Yo. Sí. Según de cuál ni vos va a ganar, ni vos va a deber. Se jaríndese, ¿no? Sí, confío, tengo fe. La certeza es lo que no se ve. La certeza es lo que se espera. Claro que sí. Vean de ganado. Yo veo, por ejemplo, que Mila anota todo lo cuánto debe y cuando miro su agenda me desespera, ¿no?

Pero siempre aparece un ángel para decirte, acá tenés tu platita, señor LPB. Sí. Una vez un tipo me pagó después de 5 años, lo encontré en una fiesta o timbaja o pagamisa, se llama, en ese bolsillo ni chapuga y esa cuase, esa. Yo cuase, esa. Lo voy a dejar revisar, yo di 1.000.000 de guaraníes. A ver, 500.000 de la bebé, coche, bro, yupila, redito. Vamos a escuchar a una chica, pues, se puede decir muchas cosas de ella por su pelo, pero se entiende dentro de lo que es un poco el mundo artístico.

Como por ejemplo un artista una noche te pone un anteojo negro, ni mondeo ni monde se haya, y nami shine, por comi ropa extravagante, depende del estilo. Y ella así, a veces aparece pelada, a veces usa peluca, a veces cabello de todos los colores, pero la parte artística no la podemos sustraer. Y no es lo ella, la que verdaderamente es mi novia. Y mi favorita es su guitarrista. Y van a escuchar cómo Linda se llama ella. Y cómo ejecuta la guitarra. Está el hombre también, ese paso. Pero la cantante, la segunda voz de Pink y su guitarrista. Este es un concierto que hicieron. Un tema original que pertenece a Linda precisamente. Sí. Acá se pregunta muchas cosas sobre la vida. Este concierto fue en Wimbledon, Inglaterra. ¿Ah? ¿Qué tema, papá? ¿Eh? Ahí donde se juega siempre tenis, ¿eh? Sí, en la arena de Wimbledon, ¿eh? Sí. Escuchemos a la americana Pink.

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0: Disfrutando la mañana musicalísima con Mila y su chipita. Mila, ¿qué tal nuestra chipita, che? Sí, está autogestionando chiparilla.
1: Oye, en la radio.
0: S.I.M. Sí, S.I.M. se puede pedir también delivery. Delicioso. Ah, ¿qué tal estamos? Ah, cachacumbia, un poquitito le bajamos, muchachos, hace rato. Y sí, los temas retro que son mi estilo. Yo creo que cuanto más el EP vaya cumpliendo años, va a ser más música retro. Ya, más música retro. Polka la solución, me dice el amigo Pitín. Está haciendo un pucherazo, pero así con el... Con la leña. YPA. ¿No sabes lo que es eso? Curupa, será. Y ese Pitín le está poniendo a su... Está haciendo un pucherazo. Por ahí te caemos al mediodía, por ahí, mi querido Pitín Shara, ¿eh? Acá con el técnico que tiene luego pendiente un trabajito ahí en la planta del 16. ¿Eh? Con el famoso Pérez Baesquem. Maena la abuelita. Siento mucho por ella, dice por la abuelita. ¿Qué pa le falta a la abuelita? Ni ya la vamos a ayudar. Maena la abuelita escuchando nuestra radio. ¿Eh? Nos falta para su vez provista a mí.

Date con la mitad. Todo bien, todo bon, todo joya, tranquilo, paso, huele la mitad, ¿eh? Listado del año de solución será Garni Villal, bajo Gita, la intendencia anda y por el caso, o sea. Amado Vera, tabando ahí. Amado Vera, ¿eh? Eso, lista 7. Está Julito, y eso laburando todo. Sí, señor. Nuestro técnico es jefe de Ande, dice el amigo Pitín, ¿eh? Ay, tienes amigo Pechembo Pucatín. Jefe de la Ande, nuestro técnico, dice Pitín.

Si por ahí se va la energía hacia la casa de ustedes, háblenle a Pérez Baesken. Él es el único que soluciona todo, ¿eh? Pérez Baesken, lo mitad, ¿eh? Eso. Ay, guapo, cuál anda esa. Sí, oye, ¿qué pasó? ¿Por qué se cortó la energía? Respóndeme rápido, ¿eh? Nico, reponeme la energía, Nico. Dale, Nico, ¿eh?

rápido se nos va todo, meu Deus. Saludo a la mami hermosa. Sí, a Liz y a Guada que me están escuchando. Qué gusto. Ah, mira un poco. En PJC, ¿verdad? Qué nivel, qué nivel, ¿eh? Gracias. ¿Qué tal por Pedro Juan? Hace mucho frío, ¿no? Siempre hace más frío en Pedro Juan. ¿Por qué? Porque ellos están 700 metros, no sé si sería eso de nosotros. Porque nosotros también estaríamos en 200 y algo sobre el nivel del mar, Concepción. Y Pedro Juan está 300 o 400 más que nosotros. Hay que ver un poco sobre el nivel del mar sobre Concepción. Y 700 y algo está Pedro Juan.

De la Ande que otra cosa, ¿eh? Pero él me dice que 93 a 100 nomás estamos de Concepción, sí, el nivel del mar sobre Concepción, y 700 y algo Pedro Juan Caballero. La zona más alta es cerca ahí del Shopping China, ahí está. Una vez tuve el privilegio de pasar por ahí con un amigo que tenía esa vieja camioneta, sí. Ay, ay, ay, esta Milach.

Camila me pidió plata y ahí me quedé totalmente anonadado, callado, ¿eh? En silencio. Entonces esa es la situación, que Pedro Juan siempre va a ser más frío. Un samo y nada más.

Bueno, seguimos la mañana porque hay mucho compromiso de aquí para allá, che, se mueve la mañana con todo. Tendremos también las informaciones precisas enseguida. 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Sí, la vez pasada las chicas, menos la quinceañera que no.

estuvo invitando tragos especiales, pero eso fue sin alcohol. Me gustó ese grupo de niña de 14 a 15 años, pero después estábamos nosotros los mayores. Ya le bajamos con Felipe unos de primera, así. 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La compañera Mercedes Bedoya me dice: Papo, estoy aquí, hasta aquí estoy, me decía ayer, en horas de la tarde. 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Me vino mal, me cortó la publicidad, la compañera me dice: demasiado trabajo y tenemos, papo, vamos a esperar un ratito y después vamos a hacer otra vez. Yo no le voy a hacer bien su publicidad a Mercedes Bedoya. No hay caso, ¿eh? Sí. 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Saluda a las chicas que nos están escuchando allí y también una oyente muy fanática de LPB por ahí que siempre pone la radio, la 88. 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Ya está la chipita, ya llegó también de ese y me pedimos delivery. 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Gracias. Sí, del trabajo de la... 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

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Bueno, vamos arriba, conectados con la gente. Sí, ¿qué tal vos, Fortín Pomelo, LPB? Me dice, eso es. Eso no falla, papá. 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Na, na, na, na, na. Al idolazo de la Fórmula 1 hasta ahora lo recuerdan, che. Ayrton Senna. De Schumacher, ¿se acuerdan? Sí, nosotros teníamos Schumacher, le decíamos Omita, y que sabía robar demasiado rápido. Schumacher y le decíamos, Bueno, llenan nuestro trabajo de lindas palabras la gente, audiencia que se hace sentir desde la región de la Mambay. A esta Mila me va a matar. Voy a esperar que Mila va a solucionar tu problema enseguida, ¿no? O si te digo, anda a traer mi plata, no vas a encontrar, porque yo guardo bien mi plata, ¿no? Porque no tengo lodo, por eso es difícil encontrar, ¿no? Pero vamos a pagar por transferencia, niña hermosa, enseguida, ¿no? Bueno, bueno, bueno, bueno, bueno. ¿Cómo están los muchachos? Guisito de fideo hoy con el amigo Carlos. Hasta Carlitos será, ¿no? 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Esta Mila quiere que yo engorde, que explote. El pocillo, la chipa, la cantidad de chipa que me trajo.

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Música de todos los estilos, de todos los tiempos, musicalísima, seguimos avanzando con ustedes, ya son las 11 de la mañana con 7 minutos, las delicias de mi tata ya está ahí. 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Este pues no es caracolito, ¿verdad? Sí, guisito de fideo con ensalada. En la vez pasada debatimos allá en el taller de B y C, Víctor y Carolina. Caracolito decía uno, Nico también, y había sido, a ver, un poco fideo.

moñito. Moñito. 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Bueno, Ande agradece su pago. Dice, bueno, después de 3 días, por ahí me agradece mi pago la gente de la Ande. Ok. Hablando de la Ande, ayer anunciaron ellos algo. Si por ahí se produce algún corte en del suministro energético en el centro de la ciudad de Concepción, bueno, es por esto. Escuchen el informe que ayer compartió con nosotros el jefe, el amigo Juancho, el ingeniero Juancho. La Administración Nacional de Electricidad informa a sus usuarios que y a la población en general que interrumpirá el servicio de energía eléctrica por emergencia, según detalla. El corte afectará a varios transformadores ubicados en la zona céntrica de la ciudad de Concepción, desde las intersecciones de la calle Mariscal Estigarribia y la calle Mariscal Francisco Solano López, sí, en la avenida Agustín Fernando de Pinedo, hasta la municipalidad. Bueno, este era el tema que se llevó adelante. Ayer ya se llevó adelante este trabajo, sí, ayer ya se llevó. O sea que de 14 a 15 nomás lo fue aproximadamente. Y ahí compartieron con nosotros la gente. Ayer justamente compartieron, pero temprano, con nosotros esta situación. A modo de tener en cuenta, volvieron a darnos un destaque la gente de la ANDE. Bueno, y lo bueno que se está acá frente a la 88.5, por ejemplo, de Garden, se está colocando más estructuras que le llamamos postes de hormigón nosotros, ¿verdad? La ANDE, pero que son mucho más altos, mucho más grandes son. Bueno, entonces esa es la situación que se está dando en nuestra zona, pero quitaron ya ese cable desnudo, ese cable inseguro que ir yéndose por las ramas y bailoteando con el tema del clima, del viento, ya se cortaba o ya se prendía todo fuego. Eso ya no, ya trajeron cable protegido. Sí, así es. Así que bien por la ANDE. Y estamos avanzando de a poquito. Lo que buscan la gente de la ANDE es llegar a cambiar en su totalidad y colocar ese cable protegido que nos dé mayor seguridad energética. 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Volvieron las temperaturas bajas, ideal para etiqueta negra de Fortín Pomelore. 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

Bueno, rock argentino a continuación, según la audiencia, estoy mirando el termómetro de los pedidos acá, ok. Ayer pasé un tema de Cerati, ahora me pidieron otro tema de Gustavito Cerati. Él en el 2010 cayó en la desgracia, aquella, el concierto inolvidable, en Caracas o en Maracaibo, no recuerdo, pero fue en Venezuela. Y de ahí él cayó, 4 años vivió en un estado muy crítico. Gustavito Cerati, un idolazo del rock argentino. Y posteriormente Dios le llevó para descansar en definitiva en el 2014. 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Ahí está nuestro amigo Luisito, Michael Luis. ¿Qué tal, señora Elisa? Hola, Monse, la patronita. ¿Qué tal están los chicos? El amigo Achar y todos los muchachos allí. Está también trabajando todos allí. Todo el mundo está laburando ahí, ¿eh? Bueno, trabajo total, trabajo total, trabajo total, trabajo total. Bueno, ahora que nosotros pongamos música al aire y luego venimos a nivel regional para contarle a todos. Vuelta por el universo, grababa Cerati con Melero. Escuchemos la siguiente propuesta. Fría mañana en el norte del Paraguay, con un poco de sol por momento. Por otro momento vuelve el techo muy cerca a tierra, ¿eh? Mañana parcialmente nublado. A veces el sol, a veces vuelve a sucumbir ante las nubes bien bajas. Pero fría mañana, a cuidarse, a disfrutar de la mañana. Aquí los mejores artistas tienen sus desfiles, sus presentaciones en el show de la mañana, Musicalísima.

Es La Unión, es una agrupación ibérica, una agrupación precisamente de España. Buen tema, buena versión, escuchábamos también en vivo el tema de los chicos de Soda Stereo. Sí, cuando eso estaba todavía ahí Cerati, ¿eh? Sí, en la ciudad de la furia. Claro. Buenos temas, por cierto, señores. Gracias por formar parte de nuestra historia. Desde 1998, mismo horario, estamos diciendo al éter más de mil, de no sé cuántos millones de veces. Musicalísima. Miramos algunas informaciones que están ganando espacio, ganándose espacios en esta mañana del 19 de mayo. Una temperatura que va en ascenso de a poquito. Santi Peña alabó a Jimmy en el 2023 y afirmó que sería parte del gobierno, ¿eh? Bueno, ¿y qué pasó con Jimmy ahora? Jimmy Villaverde sería, un militante con otros miles, dice, tras su victoria, lo señaló como pieza clave de su equipo de redes sociales. Esta es la campaña, supuestamente, de que pagó el Estado, ¿verdad? No podemos estar en un Estado así, tan perniciosa, tan baja, de ser cierto que el Estado mismo proponga una campaña sucia. Fiscal General sacude la UDEA, dice, a cuestionada fiscal.

Adjunta Soledad Machuca. Se ha visto ayer algunos documentos sobre los cambios que hizo precisamente el fiscal Emiliano Rolo. En policiales, atentado en Pedro Juan, cuando no, asesina de tiros a un chapista, sí, es un brasileño, lastimosamente en una zona un poco despoblada, quedó su vehículo tras haber recibido bastante impactos de bala. Logró abrir él el habitáculo de su vehículo y cayó allí. Muy triste, porque la gente de Radio Imperio, los colegas, sacaron todo así, sin haber cumplido lo que nos pide la ley de la comunicación, de cubrir la sangre de las personas que caen en una situación tan triste para la familia y para cualquier persona, cualquier ser humano que somos. Naturalmente tenemos que respetar la sangre y la desgracia de los demás. Eso no ocurrió con Imperio. Lastimosamente, gente a quienes conocemos hace mucho, sí, fuimos colegas en el Sindicato de Periodistas del Paraguay. Pero bueno, a veces le gana a la gente comercializar ahora con la desgracia ajena, ¿sí? Y hacer que sean mercenarios de la comunicación y no precisamente la equidad ni el equilibrio informativo, ¿no? Lastimosamente. Se debe parchar, nos dice la ley de la comunicación y las leyes positivas mismas de nuestra nación. Y después también está la ética profesional, que debe acompañar a los medios, y quienes dirigen los medios son los que directamente van a esa situación. Medios internacionales se hacen eco de la publicación de NIT sobre Alejandro Domínguez. He visto, supuestamente recibió coima, hoy corporativo, algo tipo, que le investiga un poco la fiscal esa de color de los Estados Unidos. Esa no le regala nada a nadie. Máquinas de votación, justicia electoral debe sacarse remera de honor colorado, dice concejal. Ay, cada cosa que leemos en este país, bueno, y así debe ser, debe ser imparcial. Bueno, nuevo destino, carne aviar paraguaya da salto a Medio Oriente y amplía su mapa de exportación. Mira, po, carne aviar, che. Paraguay exporta. Julio Enciso llega al país y está en modo selección paraguaya. No se olvide que estamos cerquita ya del ecuménico, que se desarrollará en tres países muy grandes, bien en el norte de nuestro continente. Por eso, en los Estados Unidos, Canadá y México. Dinavisa alerta sobre venta de un poco de hormonas sin registro a la cuenta. Péptidos sería, péptidos y hormonas sin registros. ¿Qué sería eso? Es bueno un poco sacarnos la ignorancia, ya que tenemos el teléfono acá a mano. ¿Qué significa eso? Hormona, por ejemplo, entiendo bien, pero el otro es una palabra mucho más técnico. O médicos, que se escapa de mi conocimiento. Y viene, habla otra vez de colágeno. Los péptidos son cadenas cortas de aminoácidos, generalmente entre 2 y 50, unidos por enlaces químicos. Funcionan como bloque de construcción de proteínas y actúan como mensajeros en el cuerpo, enviando señales de las células para realizar funciones específicas. De uso tópico. Naturales. Regula el proceso metabólico, la insulina o la hormona del crecimiento son péptidos naturales, dice. También se obtiene a través de la dieta, por ejemplo, carnes, lácteas y legumbres. Bien técnico, eso me llamó la atención. Uso médico y deportivo, inyectable suplemento también.
Existen péptidos, lleva en P, lleva acento.

prosódico, pintado. Justamente por eso que estoy mirando bien, acá dice... Existen péptidos sintéticos que se promocionan para la recuperación muscular, ganancia de masa o pérdida de grasa. Sin embargo, su uso inyectable conlleva riesgo de infecciones o alteraciones hormonales si no son supervisados por un médico. Hay gente que, yo admiro a la gente que mantiene un cuerpazo, un buen físico, pero tampoco es la obsesión por eso, ¿verdad? Tampoco obsesionarse con el físico o con la figura. Jugar el mundial es un sueño que tengo desde chico. El sueño de mi abuelo, dijo Julio Enciso. Muy bien, Julito, bienvenido. Nuestra esperanza de la selección nacional. Rosita está con su mamá tomando ya tereré y escuchando la radio. Qué guapa, Rosita. ¿Qué cocinamos hoy por casa? Axel Jiménez. ¿Qué tal están los Jiménez Martínez? Aquí lo paro, muchacho. Campaña solidaria de abrigo Codeni Concepción. La Codeni de la Municipalidad de Concepción se encuentra impulsando una colecta solidaria de abrigos y ropas de invierno para niños, niñas y adolescentes en situación de vulnerabilidad. Actualmente se necesita colaboración para nenas de 17, 12 y 19 años. Porque ya no se circunscribe dentro de 17 años las nenas, ¿verdad? Varones 16, 14, 7 y 3. Así es. A ver, esta es la publicación de la Municipalidad de Concepción. Por eso es lo que estoy cuestionando un poquito. No se circunscribe más nenas 17. Pero bueno, se subentiende, vamos a poner. Podrían empezar de nena de 9, 12 y adolescentes ya podrían poner. Ahí podía irse ya 17. Varones. Podría empezar de chicos de 3, 7 y después seguir con 14, 16. ¿Qué puedo donar? Dice acá el material de la Muni. Abrigos, camperas, buzos, calzado, ropa de invierno en buen estado. ¿En buen estado? Sí, hay que dar algo que vale la pena. Cada donación representa un gesto de amor y esperanza para quienes más necesitan en esta temporada de frío. 0976-762-284, el contacto Municipalidad de Concepción. Es tan difícil esto de hacer bien las cosas, ¿verdad? No todos podemos equivocarnos, pero hay que cuidar. Yo creo que cada gente en su unidad es responsable de lo que se publica, ¿verdad? Y bueno, si no estamos bien comunicados, no llegará luego la información como corresponde. Y repetitivo también abrigo y demás cosas. Abrigo es una palabra que se utiliza ya.

un buzo grande también ya es abrigo. Abrigarse, cubrirse. Bueno, pero no estamos como maestro acá, ¿eh? Todos podemos equivocarnos, solo que ponderamos.

Ay, Mila fue la que se rió todo mal de mi lectura. Creyó que yo me equivoqué. No. El flyer está así. Miren, está allá en mi estado. Pues está también la nena de 13 años. De 17 años. Mila, por ejemplo, a los 17 era nena y té. Nenita. A los 18 nomás apareció señorita. Ella no tuvo lo preadolescencia ni adolescencia. Juiciosa, seria. Jamás le iba a escuchar respondona riéndose fuerte, ni cayéndose de la moto, ni yéndose a un centro asistencial, ni haciendo macanada. Jamás. 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Sí, Cecilio Ferreira Duarte, de sólida formación intelectual, cultural y espiritual, por una firme lucha social. 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Ay, gusto a la concejalía. Ay, Botavio, hoy ñarandú a la concejalía. Tanío Jotila. Escuche deporte, gua. Mantén ahí. 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Milceda Sánchez Denis, Bautica Santa María, tiene mucho que ver contigo. Más de 60 años en Concepción y más de 15 en Orqueta. Eso. Esa experiencia no se improvisa, gente. Es garantía de que tus ojos están en las mejores manos.

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Nunca llueve al sur de California. Yo tengo la suerte de tener unas cuantas músicas que otra gente no tiene, ¿no? Siempre se me roba esta música. Los muchachos me dicen, dame una papo, ¿de dónde vos conseguiste vos esa pintura fresca? Está la otra versión, pero no tiene ese sonido, ¿no? Y la gracia de Dios, ¿no? Nico Pirata y eso está mirando, ¿no? Jamás va a encontrar, ¿no? Piratero. Sí. 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Si estás viajando, buen viaje. Te vas a conocer la ruta nueva de Belém. Salí hacia San Pedro, Santa Rosa o a Liberación. Hacé como Papo Vera, ¿eh? Sí. 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Las arriba arruinado, más de pellujón, pen manteneta hoy. Una vez hice PTI, no, o sea, por ti, las arriba arruinado, ¿verdad? Ahora ta ta ta. 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Sobre el profesor Guillermo Cabral en el Abasto. Amado, y pico y pota la ña ruina y tía la y pareja, nada, ya, tanto como para

Señora, para tu maridito. Sí, ya yo ayuda, ¿no? Ni en la PTI, la onte. 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

Al que hizo la publicación tendría que haber puesto abrigo, ejemplo, campera, buzo, hererea, me dice Noemí Rotela desde la ciudad de Belén. Pero han oye cuapa cosas se llegan de la Sargelta, nada pensando en allá. Pero bueno, eso entienden allá. Pero sí, opa, en el año de juventud, me imagino que la jefa de Codeni estaba ahí, cuando se hizo esto, Aunque la especialidad que ellos poseen, generalmente están abogadas, y están trabajadores sociales, y eso es la Codeni, Y más todavía, una ciudad de primera clase, estamos hablando ya de municipio de A, categoría A, Concepción, con un presupuesto que ni se imaginan. Epa. Pero pesa ña prendeta ya, oye, critica mi mío, ña de gente, oye, ña mejora. Yo luego tengo múltiples errores también. Sí. Todos tenemos. ¿Qué está cocinando Liz Adrieli? Me tocó cocinar hoy, dice. Muy bien. Ahí con la tía María Picó. Saluda a Lady. Saluda al señor coronel. Tuve el placer de saludarlo. Un señor muy bueno. A pesar de que Jacipuna está recuperando. Igual no más le suele tocar también levantarse a cocinar. Sí, es un tipo de todólogo, un todólogo. Cuando no está la tía María, ya se levanta el señor coronel a cocinarle ahí a las chicas, ¿no? Sí, a Lady también me contaron que sabe cocinar. Hasta ahí lo que sé. Salió el sol por lo menos, pero el viento frío por aquí, dicen, Sí, eso me di cuenta, loco. Ay, ay, ay. La sonrisa de tu... Y casi en todos lados eso. Cuando hay viento, lo que es más jodido. De tu piel, con su perfume de... ya vi en tu estado, me dice otra persona acá. Está bien, está bien, está bien. Todo tranquilo.

Buenos Aires. Allá vamos, allá vamos. Lo que pasa en este país es que no se le da el valor a las personas que realmente saben las cosas hacer. Ese es todavía nuestro problema. Había hablado que somos tecnócratas en un momento dado un expresidente, pero creo que estamos lejos de esa igualdad, el acceso a la, al trabajo y esa es la parte laboral. Todavía no está primando acá la capacidad intelectual ni la formación. Más bien son otros menesteres que valen a la hora de que la gente ocupe un lugar, aunque la Constitución Nacional es muy clara en dos cosas. Por ejemplo, para ser funcionario público, un solo presupuesto lo que vale, pero es una palabra, es como decir todo, sí. Idoneidad, de eso habla. Todos los paraguayos podrán ser funcionarios del Estado, toda vez que sea idónea. Y por otro lado dice, no se presume la gratuidad del trabajo. Eso la vez pasada debatimos y estaba un colega que me discutió frente a un grupo de personas. Y yo me callo nomás cuando hay gente que sabe más que yo, ¿no? Yo ya dije lo que yo aprendí en el derecho y hasta ahí nomás. No soy lo demasiado versado en nada, ¿eh? Medio nomás lo soy. Usted me parece por una cuponcho yurisha, pero le dije, bueno, la Constitución Nacional es clara, ¿eh? Después me dice en qué artículo, voy de artículo con la Constitución Nacional, ni esto que estudian todos los días rinden cada tres meses, no saben.

amable. Habla el artículo. No se presume la gratuidad del trabajo. A nadie tiene que trabajar de balde. Solo la hierba mila. El otro contenido queda. ¿Va a tomar mate? Te cuento que Hirógina, vea. Ese es como vos y como tu papá. Hiro. Y por eso lo que yo no estoy de acuerdo de esa gente que, por ejemplo, en la docencia, como lo que es el tema ahí en la docencia, hay que gente que están ad honorem, se contradice, se contrapone a lo que reza la Constitución Nacional y las leyes. Hay gente que está año y años ad honorem. No corre.

aunque ahora se reguló mucho y la profesora ahora ganan bien. Lili, por ejemplo, gana 4 veces más de lo que yo gano. La profesora Lili. Y ella es chiquitita y tiene poco gasto. Y ya está teniendo mucha plata ya, ahora le sobra tongo, ¿no?

Grupo Motivos LPB, por favor, te escuchamos hacia la colonia. Anishene, ahí hacia donde hubo el asalto ayer, medio raro fue ese asalto ayer, che. Esta señora que se dijo su nombre, apellido y todo, entraba con su hija o hijo. Un vehículo nuevo, tenía más de 100 millones en efectivo y más de 50 millones en cheque con ella. Yo supuse que una amiga que tiene sus padres hacia ahí, pero no fue ella, porque al decir su nombre me di cuenta que no se trataba de esa familia que yo supuse que iba a ser ella, una familia muy cercana a la mía. Y se trata de otra señora, señorita. Así luego le trataban la información. Así, mamá. Mamá soltera. Que no tiene nada que ver con el tema, ¿verdad? Pero para ponderar nomás el susto que se habrá llevado el niño, que le hayan encañonado ahí en la salida a la ruta quinta de hacia Panchito López, cerca del MOPC. Sí, le rompieron seguramente con la culata del arma de fuego la ventanilla al lado conductor. Allí la bajaron del vehículo, la metieron atrás con su hijo, hija, y fueron hasta un camino hacia Belén, medio tapepo, y ahí no hace mucho que yo pasé por ahí, pero cuando ya tuve vehículo alto, porque antes no me animaba, me fui en la cantera del amigo Castillo, ahí esa zona, se sale a la ruta de Belén, y hacia ahí una camioneta le esperaba y tuvo escapatoria a este señor que se llevó más de 150 millones. Generalmente cuando hay cheque así flotante hay que averiguar si no está denunciado, ¿verdad? Porque esos cheques eran al portador. Eran como tres cheques con denominaciones diferenciadas, pero alcanzando la suma de 50 millones. Peaje, está más la mitad. Entonces el golpe fue más de 150, cerca de 160 millones a esta señorita, a esta señora, que lastimosamente pasó por una mala experiencia. Más allá de la pérdida económica, el susto, pero por lo menos la golpearon, eso nos dice la información, y salió con vida de esa tragedia, que es un fenómeno cuando nuestras autoridades nacionales hablan con tanta seguridad. Por ejemplo, la vez pasada dijo el ministro del Interior, que es muy impopular, sí, como la maestra de matemática, de física y química, es tan impopular, este ministro, diciendo que es uno de los países más seguros del cono sur. Imagínate un poco, ¿eh? ¿Y por qué no viene él sin su guardia por acá a vivir con nosotros? El Piracambú de Riera. Ah, nunca ni de profecía. Ah, Riera, mira. Avión bocina. Paía o cuego, nada más, vean ahí de proceso. Habla de seguridad mientras que nosotros estamos con el Jesús en la boca todos los días, nosotros que somos comunes.

demasiado fácil voy a hablar desde el poder, vos podés decir lo que quieras ahí porque tenés guardia que le anda pisándole los talones a todo el mundo, yéndose con una velocidad inusitada. Una vez en Asunción me asustó que yo creí que, no sé, Leo Checowoy, había sido pasaba el presidente de la República. Y la gente tenía que esconderse todos, ahí se iban fuertes. ¿Quién pico le va a querer matar al presidente? Que a todo un buen potice, yo lo vi tanta política ya. Pero ¿quién pico le va a querer matar? Y si le va a matar, no van a actuar así. No, van a actuar de otra manera. Ahí del edificio de Conatel, por ejemplo, se ve demasiado bien la presidencia de la República. O sea, el Palacio de los López. Hay un restaurante ahora frente al Palacio de los López que todo el mundo quiere salir en la foto ahí. Un restaurante muy popular. Y uno más. Si alguna vez vieron francotiradores, ¿cómo actúan? Motivos mojados.

Agradecemos a todos, ya nos vamos. Marcia Olla puede disponer de su espacio en Orqueta FM. Cachique Manuya puede disponer de su espacio también en la ciudad de Belén con los compañeros. Yo agradezco a todos por la preferencia. Mañana será una revancha laboral a partir de las 9 de la mañana. Ya llegó 3 horas. Pues ella ya vota 4 horas musicalísima mañana. 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O si no vendemos, se puede este ahí, pues. ¿Entendés, va? Vete, y ñanemos en la cuñada, la joga, bellico. Te dejó checo, ahí ne arruinado, inútil, imbécil. Alejó mandar. ¡Ay, se fue! ¿Qué pasó, mi amor? ¿Ya no me quieres como antes? Oye, compadrito. Acá me despido.

0: Paz. El mundo nos escucha.
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0: 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Hoy mañana en dive.
1: 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Buenas tardes. Batecoaya, mi escena. Gracias, Nico. Gracias, Papo. Gracias de corazón. Muchas gracias. Sí, Batecoaya. Tranquilo, va. Ya ni de moñe ni de peinalo. Y de que tomas ya cuerda. Tenondo, tiene la 89.3 La Red del Sol. Ya muñe, tu muñe de programación. Ya, Jaiju.

de Tomo GDM desde la ciudad del trópico, ciudad de Belén. Ya, Jesina, ya el 19, imagínalo, ya 19 de mayo del año 2026. Ya, Jesina, ya saluda a todos los amigos, amigas. Ya, guapo, imagínate, ya, Sayé, ya, verá, Jaina, hasta las 2 de la tarde. La mejor música, la polka paraguaya, Luis Papo, verá. LPB, EB Producciones, y ya, ponga invitándose, vaya por acá, Sayé, guara, dice. Gracias, amigo Nico, gracias, Papo, gracias, Pitín. 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Ya, gracias, primeramente, al Dios Todopoderoso. 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Entonces, ya gracias, mi tal Dios Todopoderoso, a través de la oración, lleva. También de Boyo Ayú, o Pava Veina, amigos, amigas, en sintonía de la 89.3, la Red del Sol. 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Mucha fuerza a todos los equipos participantes, participantes, y viene este fútbol 5, salón, a pesar de ahí, esa bolilla, ojo, más así, saludo, saludo, saludo, mande su cura. Bueno, Padre, te damos gracias porque nos congregas una vez más en tu presencia, nos reúnes en tu nombre, tú nos pones frente a tu palabra, la que imperaste a tus profetas. Haz que nos acerquemos a esta palabra con reverencia, con atención, con humildad. Haz que no la depreciemos, sino que la acojamos en todo lo que nos dice. Sabemos que nuestro corazón está cerrado a menudo, incapaz de comprender la sencillez de tu palabra. Envíanos tu espíritu para que podamos acogerla con verdad, con sencillez, para que ella transforme nuestra vida. Haz, Padre, que no te resistamos, que tu palabra penetre en nosotros como espada de dos filos, que nuestro corazón esté abierto y que nuestra mano no resista, que nuestro ojo no se cierre, que nuestro oído no se vuelva hacia otra parte, sino que nos dediquemos totalmente a esta escucha. Te lo pedimos, Padre, en unión con María, por Jesucristo nuestro Señor. Amén. Oración al Espíritu Santo. Oh Espíritu Santo, amor del Padre y del Hijo, inspírame siempre lo que debo pensar, lo que debo decir, cómo debo decirlo, lo que debo callar, cómo debo actuar, lo que debo hacer para gloria de Dios, bien de las almas y mi propia santificación. Espíritu Santo, dame agudeza para entender, capacidad para retener, método y facultad para aprender, sutileza para interpretar, gracia y eficacia para hablar. Dame acierto al empezar, dirección al progresar y perfección al acabar. Amén. De corazón, muchas gracias, firmas comerciales y así en el programa ya Jai Jucabo, ya gracias, Mijna, retorno del progreso, gracias, Gustavo Ayala, Batecoina, Gustavo Chambalán, de que está en opción 12, gracias, muchas gracias.

Licenciada Mercedes Cubilla, por la lista 6, Retorno del Progreso. Gracias, muchas gracias, Dani Cubilla, intendente Belén. Será diferente, licenciada Mercedes Cubilla, opción 1. Gracias, licenciada, de corazón, muchas gracias. Para eres siguiente polca, paraguaya, eres siguiente dulce, idioma guaraní. A presentar Beijina este Ani Neumann, opción 9. Gracias, de corazón, muchas gracias. Profesor Ariel Carballo, por la lista 3, dentro del Partido Liberal Radical Auténtico. Opción 6, profesor Ariel Carballo. Gracias, gracias, muchas gracias. 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
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Y arriba la mejor música, la polca paraguaya. 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

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Manandú a Sayegua. 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O presenta a Yandeina, este candidato a la intendencia, Dani Cubilla. Lista, así. Muchas gracias. Licenciada Mercedes Cubilla, opción 1. Gracias, de corazón. Muchas gracias. Opción 9, Yabrecoina, Ani Neumann. Gracias, muchas gracias, licenciado. Yabrecoina, Gustavo Ayala, opción 12. Gracias, gracias, gracias, de corazón. Muchas gracias. Pesante y profesor Ariel Carballo, lista 3 dentro del Partido Liberal Radical Auténtico, Yabrecoina, opción 6, de corazón. Muchas gracias. 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

0: 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Ya salvo a Mina a cartelera de presentación del grupo musical La Nueva Era. De corazón, muchas gracias. El domingo 17 patronales, Panchito lo ve, está hoy, a lo mitad acosado, 23, fiesta de 15 años en Sagrada Familia, familia Calonga. Junio y otro patinar lo mitad, sábado 6, fiesta de 15 años, kilómetro 22, familia Villalba. Sábado 13, homenaje a San Antonio. En la comunidad de 6 de agosto de noche, familia Cardoso. Sábado 20, fiesta de 15 años en Jugado Campo Privado. El domingo 28, fiesta de cumpleaños en Romero Potrero. Ya saina este julio. El sábado 18, fiesta de 15 años en kilómetro 17, familia González Vera. Agosto, sábado 8, fiesta de cumpleaños en Santa Librada, Loma Petán, familia Sosa. Domingo 9, fiesta de cumpleaños en Panchito López, familia Mercado. Septiembre, sábado 12, fiesta de 15 años en Carlos Antonio López de noche. Martes 29, fiesta de cumpleaños del señor Miguel Vargas Niño Salvador. Yayoto Palomitaina, director Yarecoina Guiro y tercera voz Lorenzo Calonga. Guitarrista Yareco, segunda voz Derly Calonga. Tecladista y cuarta voz Aldo Calonga. Cantante principal Reinaldo Zorrilla. Hay una cartelera de presentaciones. 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Saludos, saludos, saludos. 89.3 La Red del Sol. Ya hace una versión de polca paraguaya de dulce idioma. 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Eusebio León, Burillo, Uche, Agua, Anaison, 12, Gila, 3 de noviembre, Yando, 4 de 3 de noviembre, fecha feliz. Este es la versión de Beina con kilómetro 16, Santo Rey, 6 de enero, versus 3 de noviembre, la gran final, la versión de Beina, tercer y cuarto puesto, Nara de Beina, ya se trata de Beina, Cacupemi, versión de Beina, Santa Ana. Saludos, Chocora. 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
1: 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Gracias, buen día. Gracias a toda la familia. Tío León, yo digo, o sea, dentro de esta familia, que era muy buen día, un jefe. Así que ese saludo, abrazo, año. Desde la 89.3, la Red del Sol. Bate con Cristina Ordina, el amigo Calenji. La Bordina, saludos a todos los amigos, amigas. Juventud y no tesoro. 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Bueno, 89.3, la Red del Sol hizo espacio informativo. 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Está después Villa de Coina, entre Estados Unidos, y ella, ni en HD6, vende y cuida más a Betina. 3 de noviembre, 6 de enero, 6 de enero, 3 de noviembre. Salud y mucha fuerza a los dos equipos, a la gran final, mucha fuerza. 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

Doña de Vallegua, ella pedido de Lucio León para todos los jugadores, dirigentes, y Ayotopata para la gran final, 3 de noviembre, 6 de enero, 3 de noviembre, claro que sí, Ñapotí, espacio informativo, Marandú, Asayegua, 89.3.

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Sí, señor. 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

Willy la vuelta. Dos pais de domingo y gracias. A ver. Saludos a todos los jugadores. El club 3 de noviembre. 6 de enero. Vecino este. Ya, para allá. Este. Hoy coge una versión sábado o domingo. Ya, eso está. 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Bueno. 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

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Desde la 89.3, la Red del Sol, Batacuta, Edwin, Ambalante, que está. Hola, amigo, ¿qué tal? ¿Cómo está? Pasaba la música, Escobar Poté de Tabarandú, éxito, 89.3 a full en Santa Cruz, Escobar Poté. Ya acá está, voy a hacer, por acá está, Escobar Poté. 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
1: Río, río, río, la mejor música, la polca paraguaya. 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

ella es Reina Luis, arriba, la mejor música, la polca paraguaya. ¿Quién es? ¿Cuesteñando ya, José? ¿Quién es? ¿Pona? Ya, José. ¿Yan de polca, la puquiri? ¿Yan de dulce, idioma guaraní? ¿Ya, hombre? Ya, José. Bueno. Ya, José. ¿Yan de polca paraguaya? ¿Yan de dulce, idioma guaraní? ¿Ya, hombre? Ya, José. Sí, ya, José, guabina. Ya, de polca, la puquiri, ya, de mí. Ya gente firma comercial la escuela, ya saludando su cara, abrazo año para este de su cara de la 89.3 la red del sol. 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

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Agua Potista, canción de droga, Betón Guajé, claro que sí. 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

0: 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Estudio 2 la red del sol, y saludos, pues trabajo a full, ¿sabes? 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Nuevamente la invitación es para el rezo del Santo Rosario de doña Fortunata Velázquez Gojo, ese es acá, Carunte, a las 17:30 horas, o Patajinaco, día viernes, 2 años de güey, Mocoya, Arizona, Putu, 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Bueno, desde la 89.3 de la red del sol, a full, estudio 2 de la red del sol en Concepción, Concepción, mira, estudio 2 de la red del sol, estudio 2, Concepción, Paraguay, otro trabajo, pues así, y estudio central, viene, estudio central, vos pues ahí viene, o sea, normal, este mundo, digamos, radio y TV, y, ahí, o sea, estudio 2 de la red del sol, Concepción, Paraguay. 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Están en el dúo, pues, saludos. El doctor Yoyero, buenas tardes, va, te cuida,
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0: 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Lunes Ningo está. Bueno, ya por acá está. 89.3 la red del sol, guiña preparada. Lunes Ningo está.

donde vayan. 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Hey, Diana. Tía Dionisia Centurión, Huesa Jaina. Buenas tardes, sobrino. Excelente programación. A seguir siempre en adelante. Gracias, gracias, muchas gracias, tía. ¿Cuál qué onda esta tía? 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Ya compartí, ya, joven, o sea, claro que sí, ya. 89.3 es la red del sol. Ya más allá, emoción. 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Bueno, de la 89.3 es la red del sol. Ñande, tamante, ñande, veo. 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Tenía duda. 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Ahí aquí. Vende de perico y inicia en el punto musical. Cachequino llegó a la hora. Dice, vos pujimas. Bueno. 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

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Bienvenido, sobrino, y ojota, cualquier momento te muero, más trabajo, o sea, no tengo problema, o sea, me saludan, yaja, pues, ah, mira, ¿qué recuerda? La luna, amigo, está por la luna, una de una luna, más cuasi, de una luna, todo usted, yo hice más la cuasi, la luna, amigo, está tocado,

Domingo está Brígido Ferreira, los auténticos ídolos era. 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Bueno. 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Este, ñamu Jañi del niño, gracias, papo. Gracias, Nico. Estudio 2 de la Red del Sol Concepción Paraguay. Estudio Central San Miguel, el amigo doctor Pitín. Ya seguía, todo por ustedes, oyente, fiel oyente, ya seguía siempre en el 89.3 de la Red del Sol con LPD Realizaciones. Ya lo MAPM. 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

53 de las 15, seguimos a full con Alta Frecuencia, como siempre, acompañando todas tus tardes con buena música, buena onda y también la mejor información referente a nuestra selecta galería comercial, 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

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Y bueno, de esta forma, transcurridos ya 6 minutos de las 16, es tiempo de seguir con más canciones. No te olvides, esto es Alta Frecuencia. Enseguida volvemos con más a pura música.

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0: ¿Cómo? Bueno, seguimos a full con la programación, esta vez ingresando al bloque deportivo, el cual es presentado por los amigos de L&M Delicias, ¿eh? 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Y nos vamos a lo que viene siendo nuestro bloque deportivo de la jornada. Hablemos un poquito de Dani Vallejo, y es que el tenis paraguayo está dando de qué hablar, ¿eh? Consideremos un poquito también este deporte, el cual tiene bastante cantidad de fanáticos en nuestro territorio, ¿eh? Y es que Dani Vallejo estará jugando su primer Wimbledon, el cual cortaría una racha de 24 años sin que ningún paraguayo, o desde la última vez que un paraguayo estuvo en dicha competición, ¿eh? Dani Vallejo jugará el Grand Slam más prestigioso del mundo. Esperemos que pueda dejar buenas sensaciones en su primera actuación en el torneo más grande del tenis, ¿eh? Y la verdad que yo estuve viendo su partido, bueno, la semi que jugó en el torneo, bueno, en su último torneo. Estuvo jugando contra un español, un partidazo de más de 3 horas. Realmente se licuaron a raquetazos, a pelotazos, ¿eh? Pero terminó ganando la buena mentalidad de Dani Vallejo, y es que a pesar de haber perdido el primer set y tenerla muy complicada en el segundo, logró ganar dicho segundo set y se llevó la victoria en el tercero, ¿eh?
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0: Así que es una demostración de que, pese a que las circunstancias no sean favorables, de igual forma él no se rinde, ¿eh? Lastimosamente cayó en el, bueno, ya en la instancia final, ante un muy buen jugador realmente, que muchos lo tenían como el favorito a llevarse este, justamente, trofeo.

0: fue así, ¿eh? Lastimosamente el señor Kekmanovic, que es serbio, del mismo país que Novak Djokovic, fue el que se llevó la victoria ante Dani Vallejo por 2-1. Con un resultado de 6-2, 3-6 y 6-2. En 1:55. Bueno, así también destaquemos un poquito de lo que más se está hablando, ¿eh? De la lista de convocados de las selecciones disputantes de la cita mundialista Norteamérica 2026, que tiene como novedad principal al mago, que estuvo hace poquito por territorio paraguayo. Hablamos de Neymar Jr. del Santos de Brasil, el cual, si bien hubieron muchas dudas, al final quedó seleccionado y se lo dejó afuera a João Pedro, el mejor jugador del Chelsea, que es lo que está dando de qué hablar, ¿eh? Muchos dicen, no, ¿cómo le vas a dejar al mejor jugador de Chelsea, uno del Big Six de la Premier League, la mejor liga del mundo, en vez de Neymar Jr., que ya es un jugador viejo? Es como dicen algunos. Yo, la verdad, no estoy de acuerdo, porque Neymar le puede aportar cosas muy interesantes al Brasil y también cambia muchísimo el semblante de todo el grupo tenerlo ahí, Así que entiendo perfectamente que no lo hayan tenido en cuenta a João Pedro. Y además, hay que decirlo, se dice y no pasa nada, João Pedro estuvo jugando muy bien en Chelsea, pero no se puede decir lo mismo jugando con la canariña. Recordemos que no tiene ni un gol, ni una asistencia, no tiene nada. Y en contraste con Neymar, que es el goleador del Brasil, Así que el señor Carleto ya estuvo dando su lista oficial, la cual se compone de verdaderos jugadorazos, La verdad que es una selección que tiene muchísimo, pero muchísimo recurso a disposición, en donde con Neymar, entonces, Brasil anunció su lista de 26 convocados para el Mundial, Y esto luego de días de incertidumbre, en donde la selección de Brasil ya estuvo revelando su, en este caso, lista oficial, final, Y bueno,
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0: Lo que comentaba el señor Carleto es que fue muy difícil elegir a los 26 jugadores porque la competencia en este país es muy alta. Algunos jugadores que estuvieron con nosotros no están en la lista. Lo siento mucho y quiero agradecer el esfuerzo. Creemos que es una lista que puede desenvolver un fútbol de calidad para la selección, con un espíritu colectivo extraordinario, con actitud y con concentración. No es la lista perfecta, lo sé, pero el equipo perfecto no existe. Es lo que señaló Ancelotti en conferencia de prensa y añadió: queremos ser el equipo más resiliente del mundo. Sé que la expectativa es alta. La motivación es un aspecto muy importante para preparar la Copa del Mundo. Recibí muchos consejos entre periodistas, opinadores, jugadores, cantantes, influencers. En todo el mundo me preguntaban a quién iba a convocar. El trabajo fue realizado durante un año. Agradezco a todo el mundo por el consejo. La convocatoria incluye a futbolistas de la talla de Vinicius Junior, Rafinha, Mateus Cunha, Gabriel Martinelli, Endrick y Marquinhos, el capitán del seleccionado. Pero también tiene a ausentes destacados como João Pedro, figura del Chelsea, y Andrei Santos, también de los Blues, que se suman a los lesionados, que son Rodrigo, Estevão y Militão. Ojo, tres jugadorazos que lastimosamente no van a estar en la cita mundialista por lesión, No es lo mismo no ser convocado a no ser convocado por lesión, En este caso, Rodrigo, Estevão y Militão, que estarían siendo las grandes ausencias del Brasil, Flamengo es el equipo con más representantes, con 4, en tanto hay un total de 6 jugadores del Brasileirão, incluyéndolo a Neymar. De esta forma se busca cortar la mala racha de las últimas citas planetarias en la que no pudo superar los cuartos de final. El pentacampeón mundial se estrenará el sábado 13 de junio ante Marruecos, partidazo, un día después de el debut de Paraguay, ¿eh? Mientras que completará su participación en el grupo C enfrentándose a Haití el viernes 19 y a Escocia el miércoles 24. La tiene relativamente fácil Brasil para ganar este grupo, ¿eh? Solamente contra Marruecos lo que estará la pelea, ¿eh? La lista de convocados de Brasil oficialmente queda con arqueros: Alisson del Liverpool, Ederson del Fenerbahce, el señor Weverton del Grêmio, siendo así los tres arqueros convocados. Le siguen los defensores: Alexandro de Flamengo, Bremer de Juventus, Danilo de Flamengo, Douglas Santos del Zenit, Gabriel Magalhães de Arsenal, Ibáñez del Al-Ahly, Leo Pereira de Flamengo, Marquinhos del PSG y Wesley de la Roma. En el medio campo lo tenemos a Bruno Guimarães, con Newcastle, Casemiro del Manchester United, Danilo Silva del Botafogo, Fabinho del Al Ittihad y Lucas Paqueta del Flamengo. Muchos jugadores del Flamengo, ¿eh? Así también en el sector de ofensiva lo tenemos a Endrick del Lyon, a Martinelli del Arsenal, a Igor Thiago del Brentford, a Luis Enrique del Zenit, a Mateus Cunha del United, a Neymar Junior del Santos, ¿eh? Le acompañan Rafinha del Barcelona, Ryan del Bournemouth y el señor Vinicius Junior del Real Madrid, ¿eh? Ojo que está interesante la cosa, ¿eh? Se viene un mundial muy lindo, hay jugadores realmente de élite y no macana, así que vamos a estar atentos a todo lo que vaya pasando, y también muy pendientes a las listas que van llegando ya, como sabemos, en pocos días. Recordemos que los técnicos tienen hasta finales de mayo e inicios de junio para revelar su lista final, ¿eh? Así que Alfaro en cualquier momento puede lanzar la lista oficial de Paraguay, pero la cosa está en que hay dudas, ¿eh? Hay dudas en el planteamiento, no solamente a nivel estratégico, ¿verdad? Si es que vas a ir por tu clásico 4-3-3, o si no, se vas a ir por un 4-4-2. Estuve viendo muchos extranjeros que decían que Paraguay puede llegar a funcionar con un 4-4-2, pero mucha gente respondió que si bien realmente se puede, ya se intentó y salió mal, ¿eh? Así que muchos prefieren, mejor nomás vamos a quedarnos con lo que tenemos, con lo que nos sirve, que es el 4-3-3, y de esta forma vamos avanzando, ¿verdad? Eso a nivel estratégico, pero también tenemos varias dudas en lo que vendría siendo principalmente los laterales, ¿eh? Laterales tanto derechos como izquierdos, en donde muchas personas difieren en si llevarlo a Núñez, si llevarlo a, a Alan Benítez, que si bien está con muchos partidos, bueno, mucho tiempo ya fuera del campo, también hay que decirlo, sí, es un jugador que te corre todos los 90 minutos, ¿eh? Y después lo tenés también a Velázquez, lo tenés a Cáceres. Realmente, está un poquito complicado, ¿verdad? Obviamente que Cáceres va a estar titular. Nambi es inamovible, pero lo puedes llevar a Velázquez, que creo yo también que sí o sí se va a ir, por todo el mérito que tiene en las eliminatorias, que si bien ahora no está en su mejor momento, lo hizo muy bien cuando más quemaron las papas, y también te da el recurso de que puede ser central y puede ser lateral, de moda que te sirve como un jugador bastante útil para en caso de que por ahí se nos lesionen nuestros centrales. Ahora que esperemos que no, pero puede pasar, todo puede pasar. Así que puedes llevar a un lateral que no es solamente lateral, que no es lateral natural, sino que es central, en este caso actuando de lateral, o bien te vas por un lateral natural.

natural, ¿verdad? Como es el caso de Núñez, o Cáceres y demás que estuvimos mencionando, a la Benítez también. Y por el sector izquierdo ocurriría algo similar, en donde la discusión está entre Junior Alonso, que si bien creo que no está en su mejor momento, va a estar sí o sí, Junior Alonso. Pero a eso le tenés que sumar lo que viene siendo la disputa entre Maidana o Sandes, ¿eh? También puede estar en esa discusión Diego León, pero recordemos que Diego León muy probablemente no sea convocado, ¿eh? En mi opinión, me parece que Diego León tiene muy buena proyección y también puede ser muy interesante tenerlo frente a ciertos rivales. Pero considerando que probablemente no esté en la lista final, vamos a tener que adaptar el juego de acuerdo a lo que probablemente esté a nuestra disposición, que van a ser o Maidana o Sandes o Junior, ¿verdad? O sea, o quizá esos tres luego, ¿verdad? Junior o Sandes pueden ser también ellos dos nomás. La verdad que justamente es donde digo que hay más posibilidad de ir variando, más variantes. Porque podés tenerlo ahí a Junior y Sandes, o bien a Junior y Maidana, o bien... Bueno, creo yo que Junior sí o sí nomás lo va a ir, ¿verdad? Porque es un jugador que también estuvo muy presente y es muy querido por el técnico, ¿eh? Así que creo yo que Junior sí o sí va a estar. ¿Dónde estaría la disputa? En su recambio. Ahí queda si es que lo preferís a Maidana o lo preferís a el señor Sandes, ¿eh? Luego en el mediocampo es donde más sencilla está la cuestión, porque tenemos jugadores que sí o sí van a estar y hay muy pocas. Bueno, la gente difiere muy poco en este sector, ¿eh? Y también volviendo a los centrales, obviamente no comenté eso porque son jugadores que sí o sí van a estar, que son Gustavo Gómez y Omar Alderete. La cosa está en sus recambios también, que para mí lo ideal vendría siendo para el señor Gustavo Gómez lo pones a Valbuena, y ante un cambio en el caso de Omar lo pones a Canale, ¿eh? Esa sería mi opinión, ¿vos qué opinás? Así también en el medio campo lo tenemos a Damián Bobadilla, está también Mauricio, lo tenemos a el señor Diego Gómez, a Cubas, a Kaku, hay muchos, pero muchos jugadores que pueden ser también muy interesantes, ¿eh? Está Caballero, está Almirón, muchos lo están considerando a Brian Ojeda, otros dicen que no lo lleven a Ojeda, que mejor lo prioricen a Lucas Romero, ¿eh? Ojo que Lucas Romero está en muchas listas, ¿eh? Estuve viendo listas de periodistas, estuve viendo también listas de influencers, estuve viendo listas de amigos, y la mayoría lo tienen en cuenta a Lucas Romero. Muy pocos vi que le pusieron a Ojeda, antes que a Lucas. Y también algunos lo llevan y otros no a Villasanti. Villasanti es un jugador superior en esta cuestión a Ojeda, superior a muchos otros, pero indudablemente al no tener ritmo, recordemos que Matías Villasanti lleva 9 meses sin jugar. ¿Y qué te conviene más? Un jugador que si bien en el tema táctico no es mejor que él, pero viene jugando muchos minutos, tiene ritmo, a uno que es mejor técnicamente pero que no tiene minutos. ¿Qué te conviene más? Ahí está el dilema. Y muchos dicen, no, pero Villasanti, aunque no juegue, sigue siendo mejor que Ojeda, por ejemplo. Y bueno, ahí está, ese es el dilema. Entonces, o lo pones a uno que está fuera de ritmo, pero que es bueno jugando, pero que no juega hace tiempo. O lo pones a uno que quizá no sea tan bueno técnicamente, pero que te pueda aportar alguna que otra cosita y también está en ritmo, ¿eh? Así que ese contraste.

Ahí está la cuestión. En el medio campo sería eso más o menos, ¿verdad? Algunos lo quieren dejar a Kaku, otros lo quieren llevar. Él era el único jugador que tenía un juego un poquito más... Bueno, los pases filtrados, la creación de juego a otro nivel. Pero con la llegada de Mauricio ya tenemos otro jugador que también es bueno con esa cuestión, ¿eh? Así que lo dejas o lo llevas a Kaku. Pero yo que la mayoría se... estará poniendo de acuerdo con que lo llevas a Kaku, ¿eh? Y otros dicen que no, que porque Mauricio ya está, ya no hace falta. Pero bueno. Luego ya en otra sección que es debatida y bastante es la zona de ataque. Lo tenés a Julito Enciso y lo tenés a Tony, que son inamovibles. Pero, ¿cuáles son tus otros dos nueves? Ahí está el tema. Aparte que si vos te vas con un 4-4-2, por ejemplo, podés tener doble 9. Y ahí te vas con un... no sé, le puedes meter un Arce, que para mí no me gusta tanto Arce, pero soy consciente de que probablemente va a ir porque es caballú de Alfaro. Alfaro lo quiere muchísimo a Arce, y aunque a muchos no nos guste tanto, o al menos pensamos que hay jugadores mejores, lo cierto es que el DT al fin y al cabo es el que decide, así que... entonces probablemente Arce va a estar. Yo lo llevaría a Pita. Otros en vez de a Pita lo llevan a Ábalos. Recordemos que el Zorrito Barreiro lastimosamente no va a estar por lesión, así que en este caso se lo lleva antes a otros jugadores en vez de Barreiro, ¿eh? Así que quedaría con Tony, con el señor Isidro Pita y Alex Arce, ¿eh? También ahí vos lo podés modificar a tu gusto, ¿verdad? Si lo preferís a Ábalos, que también está teniendo un muy buen presente en su club, podría ser, ¿eh? Pero a gustos colores. Cada uno tiene su jugador que le gusta más. Muchos lo meten también a Morales. Otros lo tienen en cuenta a Ángel Romero. Entonces, es un poquito ya de acuerdo a cada uno. Póngale que son como 20 jugadores los que están sí o sí. Y unos pocos más los que resultan en dudas, ¿eh? Entonces vos lo podés llevar a Arce, a Tony y a Pita, ¿eh? Y esto, lo de Arce, yo lo meto no porque me guste mucho, ¿verdad? Pero porque soy consciente de que a Alfaro sí le gusta mucho. Así que probablemente Arce va a estar ahí en vez de Ábalos, ¿eh? O en vez de Pita. Vamos a ver. La cosa sería que estamos hablando de una lista de los 26 convocados, teniéndolos a Gil, Olveira, Gatito, a Cáceres, a Alan Núñez, a Velázquez, Gómez, Balbuena, Alderete, Canale, Junior Alonso, Maidana, Sosa, Mauricio, Bobadilla, Lucas Romero, Diego González también podría ser un recurso interesante. En vez de llevarlo a Ángel, lo puedes llevar a Diego, ¿eh? Si bien duele mucho, ¿verdad? Porque Ángel aportó muchísimo a la selección. Hay que tener en cuenta que no tiene mucho ritmo actualmente. No está en su mejor momento. Y en contrapartida, Diego González tiene una muy buena cantidad de minutos y también te puede aportar no solamente en técnica, sino que también en las bolas paradas, en las pelotas paradas. Él es muy útil, ¿verdad? Ya vimos el casi gol que estuvo metiendo en sus partidos con la selección, ¿eh? Es muy bueno ejecutando tiros libres, ¿eh? Así que podría ser interesante tenerlo en cuenta a Diego González, ¿eh? Después lo tenés también al Mirón, Galarza, Cubas, Diego Gómez, Villasanti, Enciso, Arce, Tony y Pita. Sería una lista interesante que creo yo que la mayoría coincidimos, ¿eh? Lo que podemos diferir un poquito en la zona de laterales, un poquito en el medio campo con el recambio de Cubas y de Bobadilla. Y después ya la zona de nueve, que creo yo que es muy, muy subjetiva, ¿eh? Ya te va a gustar un jugador más, menos, pero tenés que tener en cuenta también de los gustos del DT. ¿Qué?

creo yo, a Gustavo Alfaro le gustan mucho Alex Arce, Junior Alonso y Velázquez también, ¿eh? Estoy hablando de jugadores que quizás a muchos no le gusten, pero al técnico sí. De hecho, que se sabe que Alfaro lo está preparando a Arce. Le asignó un equipo especializado para mejorar, valga la redundancia, los puntos de mejora que tiene ese jugador, ¿eh? Así que eso te dice lo ya de que ¿para qué te vas a tomar tanta molestia si no lo vas a convocar, ¿eh? Así que creo yo que Arce va a estar sí o sí, ¿eh? Para pesar de muchos, pues yo me incluyo, porque para mí me parece que no, que bueno, hay jugadores que la pelean más que él. Quizá un poquito, voy a hablar un poquito de que por ahí te parezca más tosco, menos tosco, como el caso de Ábalos también, que lo que mostró en las últimas convocatorias no fue lo ideal, lo que uno busca en un 9, pero que en su club lo está haciendo muy bien, ¿eh? Después lo tenía Morales, que es un jugador el cual actualmente está siendo el goleador de la Liga MX y llevó a su equipo a la final. Así que ahí está la cosa. Ya finalizando el bloque deportivo, vamos a repasar un poquito los jugadores que la selección favorita a ganar este mundial, como es la francesa, estuvo dando a conocer, ¿eh? Una verdadera locura lo que es esta planilla de jugadores, ¿eh? Bueno, me disculpan con la pronunciación, pero la verdad que se hace complicada uno que otro apellido de estos chicos, ¿eh? Los tenés a Mike Maignan del Milan, lo tenés a Rieser del Lens, a Samba del Rennes. Ojo que hay jugadores de la liga francesa, ¿eh? Luego lo tenés en defensa al señor Lucas Digne del Aston Villa, a Malo Gusto del Chelsea, a Lucas Hernández del PSG, a Teo Hernández del Al Hilal, a Konaté, que está en Liverpool actualmente, a Jules Koundé del Barça, a Saliba, uno de los mejores centrales que muchos lo consideran el mejor del mundo, ¿eh? En el Arsenal, a Lacroix del Crystal Palace, a Upamecano del Bayern Múnich, también considerado muy, pero que muy bueno en su posición, ¿eh? Upamecano, jugadorazo. Luego en el mediocampo lo tenés a Zaire Emery del PSG, a N'Golo Kanté del Fenerbahce, y tengamos en cuenta que también contamos con la presencia de Koné. Actualmente Koné está en Roma, en AS Roma de Italia, También lo tenés a Rabiot del Milan, a Tchouaméni del Real Madrid. Ojo que no está Camavinga, Camavinga, que fue una de las bajas más, bueno, más polémicas, Así también en el sector de ataque es cuando vemos verdaderas figuras, Lo tenés a Akliotch de el Mónaco, a Barcola del PSG, a Ryan Cherki del Manchester City, jugadorazo, por cierto, a Ousmane Dembélé, el actual Balón de Oro, se hace presente en el ataque francés, del PSG, entonces, el señor Ousmane Dembélé. A Désiré Doué, PSG, también jugadorazo. A Mateta, del Crystal Palace. A Kylian Mbappé, la tortuga, entonces, que, bueno, actualmente está en el Real Madrid. Y, bueno, ya todos lo conocemos a Mbappé, no hay nada que decir, Luego lo tenés a Michael Olise, del Bayern Múnich, y por último, pero no menos importante, a Thuram del Inter, Una locura lo que es esta plantilla de jugadores, que estamos hablando de más de 1.000 millones de euros aproximadamente el valor, Creo yo que con creces superamos los 1.000 millones. Pero bueno, la cosa está en que en este seleccionado estamos hablando del favorito, uno de los favoritos, junto a España y junto a... ¿quién más podría ser? España, Francia, Inglaterra, por ahí puede, quizás sí, quizás no. Pero bueno. Acá las bajas más resonantes son las de Kolo Muani y las de Camavinga, Ellos estuvieron presentes en el mundial pasado, pero este mundial no lo estarán disputando, Así que eso sería todo, ya que se nos acabó el tiempo. Mañana vamos a estar repasando.

Más listas que ya tenemos listas de nuestros rivales, ¿eh? Turquía ya dio a conocer su lista, ¿eh? Ojo. Así que también vamos a estar pendientes de la lista oficial del profe Alfaro, ¿eh? Así que 6 minutos transcurridos de las 17, nos vamos a más canciones.

0: ¿Cuántos transcurrieron de las 17 y seguimos siendo tu compañía en este tramo del día, en un martes que se desarrolla de la mejor manera, por lo menos de este lado? Esperamos que de tu lado también. Y en este bloquecito vengo con una información bastante, bastante interesante, realmente muy buena, positiva y que puede ser de utilidad si realmente me prestan atención. ¿Por qué?
1: Ok.
0: Ahora mismo en InfoService Concepción, este gran instituto, se está llevando a cabo una jornada total gratuita de certificación de competencias en apoyo administrativo básico. ¿Y qué es lo que significa esto, Ángeles? Como que no estoy entendiendo ese juego de palabras, me decís. Bueno, te explico de la forma más sencilla posible. Significa certificar oficialmente el saber hacer de las personas, porque te pongo en contexto un poquito. Mucha gente aprendió trabajando, personas que quizás nunca hicieron un curso formal, alguna capacitación en cuanto a manejo de herramientas informáticas, pero que con los años fueron adquiriendo experiencia en oficinas, en manejo de archivos, herramientas informáticas, justamente como decía, y también tareas administrativas. Y siendo sinceros, más bien a muchos nos pasó así. Yo creo que la gran mayoría aprendió de esa manera, entró en su primer trabajo sin saber nada de nada y dijo, bueno, no puedo rechazar esto, voy a aprender sobre la marcha. Y es así que esas personas fueron aprendiendo al hacer, justamente, estando ya en el momento. Entonces, hoy existe la posibilidad de respaldar todos esos conocimientos con una certificación oficial. Así mismo, así como escuchas. Esta iniciativa se desarrolla gracias al trabajo en conjunto entre InfoService y el Sistema Nacional de Formación y Capacitación Laboral, que es el SINAFOCALI, también la Unidad Técnica Interministerial, conocida como UTI. Este punto es importante porque un poquito más abajo te voy a explicar por qué es que se da algo súper especial con este sistema. Entonces te hablaba de el InfoService, SINAFOCALI, la UTI también, donde este último, en esta unidad técnica interministerial, se converge en el Ministerio de Trabajo y el Ministerio de Educación. Y es la primera vez que se realiza un trabajo de este tipo en conjunto, y justamente ahí radica la importancia de este sistema. Entonces, la UTI diseña el perfil profesional y en este caso InfoService con SINAFOCALI pasan a ejecutar todo esto, permitiendo a muchas personas, a todos los que quieran justamente validar oficialmente la experiencia laboral y justamente abrir puertas a mejores oportunidades de empleo. ¿Y cómo es el proceso? No es nada complicado, nada largo, nada de días, es algo que se liquida en una jornada y primero recibís asesoramiento, después realizás una autoevaluación acompañada siempre por un profesional. Y finalmente vas a desarrollar ejercicios prácticos ya junto a un evaluador del área, un profesional también. Y esto es pura práctica real, es demostrar lo que vos sabés, no es nada teórico, es pura práctica, como bien me decía el señor Reinaldo, encargado representante de SINAFOCALI. Justamente yo le llenaba de preguntas para que él me explique bien, para que yo de vuelta venga a brindarles esta información con lujo de detalles. Así que si trabajaste durante años y sentís que adquiriste conocimientos valiosos, esta puede ser una oportunidad súper importante para respaldar esos conocimientos oficialmente, que vos puedas certificar eso que vos sabes. Y así, Fabio, qué importante es ir sumando certificados, documentos que avalen de alguna forma eso que vos sabes, eso que vos manejas, y esas herramientas que de forma no formal de repente fuiste vos adquiriendo a través, o esas destrezas que fuiste adquiriendo con la experiencia de haberte metido de lleno en el mundo laboral, en oficinas y demás. Esto no se reduce solamente ahora, es del ámbito administrativo, informático y demás, pero esto pasa en todos, en todo lo que es el trabajo en sí, en construcción, pasa en comunicación, que justamente vos aprendés únicamente estando ya ahí en la playa. práctica. Sobre la marcha aprendes, no hay forma de que lo teórico te sirva o te respalde 100%. Ahí sobre la marcha vas aprendiendo. Entonces, volviendo a esta información, hoy están, bueno, en este preciso momento, el equipo de InfoService, justamente, trabajando en forma mancomunada con el SINAFOCAL, están atendiendo hasta las 20 horas. Hasta las 20 horas, hoy mismo hasta las 20 horas, reitero, esto totalmente gratuito, así que ellos ahora mismo están aguardando tu presencia por ahí, y esto continúa mañana, ya desde tempranito, 8 de la mañana, están de vuelta reabriendo sus puertas, posibilitando justamente este mundo de certificación laboral, de eso que vos sabes, de eso que vos manejas, y querés justamente un respaldo a lo que avale que vos tenés realmente esos conocimientos. Así que te comento un poquito más sobre los beneficios. Certificación oficial, como mencioné reiteradas veces, validación de tu experiencia y mejores oportunidades laborales como consecuencia final. Y los requisitos solamente son dos: experiencia en el área administrativa o afines, y el manejo de herramientas informáticas, que justamente son los conocimientos que vos estás buscando respaldar.
1: Buenísimo, la verdad que un aporte sumamente importante que hacen los amigos de InfoService, y que tiene también mucho trabajo detrás, ¿eh? Muchos organismos metidos, entonces es algo que se valora muchísimo y esperemos que lo sigan haciendo, porque realmente aporta muchísimo a la ciudadanía, en especial a los jóvenes.

0: que justamente buscan enriquecer sus currículums. Y recordemos también que InfoService en general ofrece muchas, pero muchas certificaciones. Esto es meramente una actividad más de las cientos que hacen diariamente, de forma mensual y de forma anual. Así que seguinos en redes sociales como InfoService Concepción, de modo a no perderte de ninguna de estas grandes oportunidades con los amigos de InfoService Concepción. Bueno, Ángeles, también te quería comentar un poquito que si por ahí te levantaste con el pie izquierdo hoy, te das cuenta que tuviste un día un poquito pesado.
1: ¿Por qué me decís eso, Fabio?
0: No, y puede ser el caso, puede que sí, puede que no, pero si por ahí.
1: ¿Sabes qué me preguntó Fabio? Ángeles, ¿qué te pasó hoy?
0: No, hay veces que simplemente estamos.
1: No, pero yo admito, ¿verdad? Soy re bipolar. Ayer estaba so alegría, ¿sabes? Inicio de semana, lunes y la eres. Hoy todo lo contrario, realmente. Pero yo le culpo al cansancio por el trabajo, ¿verdad? Pero.
0: Pero puede que sea algo más, ¿verdad? Tipo.
1: No. Es más.
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1: Sí, eso sería bueno, realmente. ¿Qué sabor me recomendás para este clima y justamente por el estrés laboral? 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
0: 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También hay que destacar un poquito que al ser martes, al estar también en un momento en donde el frío predomina, se vuelve el protagonista de nuestros días, ya que la mayoría, bueno, estuvo siendo de frío a fresco, ¿verdad? Todas nuestras jornadas en esta pasada semana.
1: Hoy el frío fue monumental, realmente. No sé si solamente fue hoy que tardó incluso en como que esclarecerse el día. Fue impresionante, bastante frío, pero sí, ¿qué le vamos a hacer, verdad? Con este clima ya no se disimula y los antojos justamente van hablando por sí solos. 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

0: 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Cuando ya es demasiado rico, me cuesta. ¿Para qué amo mentir? Pero lo bueno se comparte también en parte. Entonces, estamos ahí en esa disputa continua. 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Entonces, a cualquiera le descoloca un poquito.
1: Bueno, la verdad que este clima no ayuda tampoco con ese antojazo, ¿eh? 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
1: Excelente, muchas gracias por esa buenísima recomendación, querida compañera, pero creo yo que te igualo porque tengo una recomendación buenísima que ofrecerte el día de hoy, ¿eh? 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

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Y siendo ya 38 de las 17, lastimosamente nos vamos despidiendo de esta edición de Alta Frecuencia, no sin antes agradecerte nuevamente por hacer de esta ya una actividad de todos los días, haciéndose tradicional, haciéndose infaltable en la gran red del sol, Así que estaremos nuevamente esperando que nos acompañen mañana en la edición miércoles de 15 a 18 horas. Con toda la buena onda de siempre. Y ya de parte también de mi querida compañera Ángeles María, de toda la directiva de la radio, nos despedimos, les agradecemos y esperamos que tengan un buen resto de jornada. Así que muchas gracias, buenas tardes.

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1: 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Hombre acaba, ya de Andirú, ya en Gatú, Torí, Japón, Capurorí.

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Cachique Manu, hoy mañana en Dile.

Luis Papo Vera, LPB la dijo, bate como y Danico, será gracias, espectacular. O sea, andúse ahí, pa' allí las 8 en punto. O sea, ¿qué categoría? Ya, señor, 89.3, la red del sol. Ajá, se la hace medida y pajabe y pajabe y pajabe se cae. Ya, así no sale, estilo que llegue. Por la 89.3, la red del sol. De 8 a 9, lo miran. 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

0: 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acá, ahí viene el saludo, de la 89.3 de la Red del Sol, al estilo que sigue, a ver, en Duma, dice, ahora ahí sabe, no es por Endu, por la 89.3 de la Red del Sol, tiros en duro, o sea, máquina, a ver, el amigo Pomberí ahí, alerta, el amigo Pomberí Bobadilla. Siempre en la cancha de Pomberí, siempre en la cancha, a veces, el amigo Pomberí, siempre en la cancha, a veces, hoy está Pomberí, saludos, vayan a Pomberí, más otro, ahí más, dice, más va, ahí más, dice, 89.3 de la Red del Sol, Reinaldo Caroso, ahí, saludos, mirando, amigo Reinaldo Caroso, más otro, ahora ahí está. Yo se llama aquí que más mi hija está así hoy vamos a entender hoy vamos a hacer ahí y es a mí
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0: 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Ah, José Oíbe, o sea, ese Tocayo. Saludos, recuerda, o sea, abrazo a mi hombre, qué familia tan amable, o sea, qué categoría. Además, de negatúense, haciendo abraza paz. ¿Qué categoría? Saludos a la familia. Mira, amigo Cristino. Por la gente que la se la da tu papá, ya Cristina hablando que ya la ñan de ya. De cómo va a ser la de que ya, donde Cristina ñan de ya. 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Ha topado pio y te, la Cristina Ortiz ha topado pio, ¿verdad? De ahí lo hice, esa fijaña de llave, Cristina. Saludos. Hace un tan de eso era condición, ya. Y se cogiste ahí a primera de coña por página, dice. El picón de espectáculo, eso era ahí, ya. Eso era eso, Montela y sacó. Saludos. De la 89.3, la Red del Sol. Sí, ¿cuál onda usted? Yo llevo ese cachique para me comprar semillas.
2: ¡Chaquino! ¡En una música!
0: Sí, la hipotágua y la pea. Catinú. ¿Cuál Paulito?

0: A Pablito, Pablito, por último.
1: Aquí no, en una música.
0: A Pablito, con Adriancito, Adriancito Ortiz, bate con Adriana.
2: Cachique Manu, ya anduve la música.
0: Ah, ya de jingle, ya de jinglero, jinglero, jinglero, jinglero. El jubilante de música ya se ve ya. 89.3 en la red del show. Compadre, y todo, tú me irás. Bate con eso, compadre.
3: Amigo, ya ando la música cree imponada, bañame. Escucha, como ñeje, ¿quién hacerá?
0: Ella debe ser.
3: Ah, vale, mañana este ahí, compadre.
0: Es orden, ¿no?
3: Entonces, que coño ahí con tiempo y nace.
0: ¿Por qué?
3: Ya ando de ese ya, ¿eh?
0: ¿Va a ir ahí? ¿Cuál gusta mandar ese? Ese compadre Víctor, ¿cuál gusta mandar ese? Lo tiene favor acá, pequeño. Ese ando poco y vende, ¿eh? No, pues voy a de. Ahí está, compadito. Viene a 6. Es la choja, se anda de esas 6. Ese mano que viene. Sí, siempre saludo a los amigos de la cancha, al dueño Willy, a Marilu. Saludos. Hoy está pomeriza. Una tata.
4: Por el barrico
0: de masa. Por el barrico de masa.

0: con Ana Peinareda. Nada más que oré poco hubiese. Buena ley, pero corata. Ay, pues, corre para acá. Gracias, muchas gracias, Mari Doricel Martínez. Gracias, Lucio Ortiz. Gracias, San Felipe, Pro Capilla. Gracias, licenciada Mercedes Cubilla. De corazón, muchas gracias. Ya te vuelvo al estilo cachique. Gracias, gracias, muchas gracias. Uy, pepe, con madre, pota, se llama mamá, con pecha, ella, mamá, baje. Dale, corre, jugar. Ajá, ey, y al igual, falsamente. ¿Qué te pensás? Hoy va, hoy ya puse la gata, pero déjame pensar. Voy, pepe, con madre. El pelo corrijo va, vale. ¿Qué tal ese de época? Mamá, con pecha, no mira, cuña. Mamá, con pecha, rico. Maraico de Ponente Suebe Jobape, Maraico Leyes Tucu, Pepe Pérez Arico. Saludos a todos los, o sea, fiel oyente del 89.3, la Red del Sol. Miren, esta cuña pese a jugar la vez, mi tacuña pese a sentimiento. Va, va, y coge Suebe. La pese a la moa, güey. La de mi hija, güey, ahora yo andé a la vez, no, no, no. De ganar la pecha, y el jugador es coger. 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Vale oro, se. Vende recompensa hasta ese año. Desde el 8 de junio. Precota recompensa, Dani Cubilla, intendente, cachique Manu, concejal, precota recompensa al día siguiente. Ahí portarse, perdona. Me ha fallado, mira, ahí portarse, disculpame. A cumplir ese compromiso. A morir a cuidar más ese compromiso. Claro. Tu malo procedimiento. Tu malo procedimiento. Y te iba con de que eran tal y más con apellido el conde con más música. Ya puede ser mayo, pese a el amigo Cristino. Va, ya puede ser, hermano. Te cuena, ni ando dice Cristino.
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0: 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Luján Beatriz. 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
0: 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Abrazo, año
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0: O sea, ¿eh? Déjate, Juli.
1: Cachique
0: Hola.
1: Manuel.
0: De poder.
1: Eres el cachique
0: Yo
1: Manuel,
0: soy
1: hablo
0: el
1: de
0: cachique Manuel.
1: cachique Manuel, hola mexica.
0: Anda, de poder, cachique Manuel. Pues, Ruito, o sea, Ruito de oro. Ruito de oro. Ojo más, Ruito de oro. Para toda la familia. Ya yo camo, de ese compañero. Lo homenaje a vos, reño, hija, güey, se baja, güey. Y. A pillar, ña, tú también, otro. Otro. ¡Uno!

0: Ñango Moco, imagínate. Ñango Moco, Ñambocilla, Ñambocilla, Ariel Estilo Cachico. Claro que sí. De lunes a viernes, de 8 a 9 lo irán. Claro que sí.
1: Pues esas cosas van nueve, compadre, váyame ya, juicio y volumen, váyame ya, que es que para tanto de tomar mucha con Paraguay, váyame a la escuela, que es lo mitad, mitad de quejeño, a va a ver, no hay entusiasmo, váyame ya,
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2: 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Futuro intendente, antes se conserja, no, Benguana, pea, se ayer urende.
0: Sí, doña Rufina, mañana, y todo, no sé, ni por qué cree, un barete, doña Rufina, o sea, es por acá, de Cachiquín, se Poísio, usted, y Pubeña. Es Poísio y Tay Pupeña y Polka Colorado, esa ñando final que dure. ¡Viva el gran partido Colorado! ¡Viva! ¡Viva! ¡Rufina Mayureza! Saludos al amigo Cristino, a su señora esposa, a toda la familia. ¡Tata, tata, tata! A los vecinos. Estamos contigo, profe, de corazón, muchas gracias. La pendeja de fraudición de Cachique Manu, vaya. 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Ya va por todo lo que quiere, ¿verdad? Ya ayuda, ya jato, ya pequeño. En el pan, sin padre, después de toda la presencia. Cachique Manu y su gente por un objetivo diferente. Bate con, primo, en natura. Esta es la ciudad del trópico, ciudad de Len, primo. Bate con, en natura. Los Rodríguez. Pues de ese bueno, mi tema, mi niña de llorar, o sea, Jennifer Rodríguez, gracias de corazón, muchas gracias, del 89.3, la Red del Sol, joven, el cabre, Jennifer, ya, mi musiquita, que llorar corazón, saludos, saludos, desde la ciudad del trópico, a topamos, primero, mande mensajes, ayer éramos, ayudamos.

0: gracias, ña Rufina. O sea, complace, vaina número uno. Sí, señor, ya se lo olvidé. Pellerure, ya se lo olvidé. Al estilo que llegué. Va, y con la prima, se la ya oye, más esa, mamina, se la coja. A la pinta con la ya, la prima, será qué categoría se. Allá, ajá, hola, hace alumno, cuera. Ahí se prima de ella, pues ahí está un go, en este primo, se está diciendo, ajá, voy, y yo este, y se hace alumno, cuera, de la escuela Rafael de Requejo. Saludos, cuera, padre de familia, plantel directivo docente, excelente participación. Pona, se chuco y timo, ya no me voy, cuera, se churra, churra, churra, churra. O participa ya en el torneo. Peinajin Escolar 2026, fase municipal, fase departamental, Jaupi Nacional. Salud. No me acuerdo con la prima Yauda. No me acuerdo con la prima Yauda. No me acuerdo con la prima Alicia. Salud, Betty Reina. Me voy a compartir. A mí me suca compa de Vito, ve. 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Ni en su caso, ñomíñate.
1: A fuego, mal, mal. 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
0: baño la traigo. 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

0: Claro, vamos, de esa. ¿Cuál de Pollera Mbuki y cuál versión los Rodríguez y Nagua se compadito? ¿De usted? Pollera Mbuki, guasa, guasa. Más que la pese de Chapoy, ¿qué? De estar robando.
1: Pasó, ñandupe número uno y qué. 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
0: rata rata vale va vale vale
1: tropa número uno ya no puedo soñar en tu
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de la proyecto propuesta este sábado, Juventud Divino Tesoro. Uy, te tuve esa, te imaginé ya. Ya, ya ganaste la premio y mucho premio a los jóvenes del NSU Distrito este sábado, familia.

0: 89.3 de la Red del Sol. Ñandu, ya, o sea, peñirure, a peñandu, ya, vaina. Bate, ¿cuál se compadre? Ya, ya.
1: Ando, se será ver, tatura, villu, guastu, será ver, mira, mira, ya, ya, ya,
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0: 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Oye, muñata, que se compadre, guarde, que hoy, ando, se tatura, y guasu, y vete, música, Loro Rodríguez, oye, pa, güey. ¿Cuál los hermanos Rodrigo ya vienen de pura G? Es que yo me voy a ir y dice, pero no me lo sé.

Bate 4, compadre, bate. Jennifer y Lo Rodríguez. Ego bien de Jennifer. Es de Pedro Juan Caballero. Ahí está. Jennifer Lo Rodríguez. Saludito, saludito. Desde la ciudad del trópico. De contrato hacemos fiesta 15 años que fomento cualquier evento. Animaciones primer nivel. Jennifer.

0: Ani se calza de clase. Jennifer y los Rodríguez. Una ta ta ta ta. 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

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Uy, arriba, arriba, arriba, la mejor música de la polca paraguaya. 89.3 de la Red del Sol. Eso es, al estilo cachique, gracias. Mari, Doricel Martínez, don Lucio Ortiz, San Felipe, Broca.

0: Jenny Rivera.
1: Jenny Pelo Rodríguez en sintonía desde Pedro Juan Caballero. Saludos. Ya contrataron, ya fiesta, 15 años, casamiento, cualquier evento. Ya Guerrero, ya Jenny Pelo Rodríguez. De primer nivel, ya Yerocrita, cumbia, cachaca, polca, reggaetón, de todo. Está con Pavito, Yerocrita, a la canta.

Leo Pedra, doctor Nico, va a ir con hermano, doctor Papo, ya sabes, oye, sé que me oye, más bien. Yo sé, a la oye, el lunes asado, pero domingo, a esa oye,

0: este hombre, o sea, ¿qué categoría será? Luis Papo Vera Producciones, director de la radio. Papo, o sea, Nico. Hasta la coña de brujería de Guan. Saludos a los grandes amigos. Están sin Daniel 89.3, la red del sol.
1: Guacuamba,
0: Guacuamba. Ando ya, pues la mera. 89.

0: se haga. A ver, mantén enseñando. Al estilo que sigue. Anda viendo usted, botín, no estamos quemando. Al estilo que sigue. Hasta cuatro, se da ya, dígase. No, yo volar con la suena. Aquí, cucuñado, que. A matarlo allá, ok, ya, pero. Pate copa, vale, oínese. Grande que te. Copate y que cuaje en un grese. Montamaro. Está en el canta, donde tú vas ahí. Será diciendo, papá. Ya fúmate, va. Y con mi tío, ¿eh? Está en el canta, donde tú ahí. Salud, ya, Marta, para la fortuna. Hácelo. 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Y el estilo y chelo, ya. Esta cuña, imita ahí. Ya caray, caray. El guapuña tongue, ya que pude mi va. 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A mí si mi debe ser nada. 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
1: Papá, compadre, no, si lo oigo, ando a la música, ando a tu comando, ando a ti, crochetine.
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0: 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Vos puse en el cachi, quise a ti, crochetine, compadre, o sea, o que ya, o que se me, las pines boca abajo. Él es, o sea, compadre. La pequeña cuña cangüe, eso me quiere. ¿Cuál cuña COVID? Nada de eso, compadre. Ya, usted con cuatro compadre. O sea, ya, usted con cuña cangüe, cuatro cuña pollita, porque la cuña muy compadre. Ahora ya, usted. Ya, no, anda con cuatro hermanos. Y cuenta con donde tranquilo, pues en pollita, de cuatro compadre. Cuando se van a mover la arena, o sea, de taro, va donde sea. Ya, de yucata, cuatro yucata, y así le van a no, güey.

Vete por ahí, marica. Yo, oye, yo, marica, ay, ¿qué te dije, chavo? Yo escucho, tiene un trajito y es... ¡Oh! 89.3 La Red del Sol. Ya está.

Con música la polca para guay, ñando polca que no hay ya. 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Ya que hay cucaboña, nemba, gracias, muchas gracias a todos los amigos. Amigos, gracias Luis Papo Vera, gracias Nico. De corazón, muchas gracias. Nítidamente, ña Cecha, qué categoría espectacular, ña Cecha. A full de trabajo, ña. Estudio 1, San Miguel, Estudio 2, Yagüerecoína, Concepción, Paraguay. Próximamente ya ña se mete también na, este Concepción Orquesta Loreto, ya ña en Cancha Peite, toma la red del sol. Ya próximamente. A nivel país, hemos oído ciertas ideas, pudo jóvenes, ay, espérate, es ocho chaco para que mi amo y te dejó, mombu, déjame guapo, y me diré, guapo, y en duro, 89, ese, crejo, y otro mío, dejó mombu, y 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En Yecama, Boyo, Pueblo, mitad, 7 peñaños, ¿no? Anienda Belluel, el 8, Ignacia. 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Hoy está cachique, mano. 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Ya tarde pillaste pollito. 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Belluna, este día, ni ayutico, ¿no?

0: Y meta, verle ni su distrito o ganas a Guaycha, pegarás y no lo viste, pero marcata diferente Cachique Manu y su gente. Sí, señor, sí, señor. Ya, va,
1: compadre. Buenas noches, compadre. De Huedescaso, de Huey, dice ya jamás.
0: Hasta
1: mañana, nos vemos mañana si Dios
0: hasta
1: quiere.
0: Hasta mañana. David, a verme ese año, a jamás, dice. David, a verme ese año, a jamás. Ya yo topalo, mira, con permiso. Buenas tardes, cita noche. Hasta mañana. Ya yo topalo, mira, pesquese. Ni a ver, moco, ni a ver, continúe.